0: interesante, el tema está muy interesante.
1: Se nos acaba el tiempo, pasa volando, pero está interesantísimo. Aprovechamos de agradecer su presencia, profe, y también de mandar un saludo a todos los chicos que están actualmente ahí en la carrera y los que han salido también. Sí. Y los invitamos también a que nos juntemos aquí otra vez el próximo lunes para conversar de todo lo que pasó el fin de semana en esto que se llama, chiquillos, la cancha es
0: nuestra.

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1: 8:03 PM.
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2: Muy buenas noches, damos inicio a un nuevo boletín informativo en Radio La Discusión y comenzamos revisando informaciones del ámbito local. Una investigación desarrollada por el equipo de la sección de investigación policial CIP de la Tercera Comisaría de Bulnes permitió concretar la detención de un hombre de 41 años quien mantenía una orden vigente emanada del Tribunal de Garantía de Bulnes en el marco de una causa por el delito de robo en lugar habitado. La diligencia contó con el apoyo especializado del Grupo de Operaciones Policiales Especiales GOPE, permitiendo materializar de manera segura y oportuna la instrucción judicial. En el ámbito nacional, en un 58% disminuyó la violencia y los atentados en la macrozona sur desde enero hasta julio de este año. Las policías y las Fuerzas Armadas realizaron 7 operativos masivos, donde detuvieron a 16 imputados vinculados con grupos armados que reivindican la causa mapuche. Según los informes que elabora la multigremial de la Araucanía, señalan que más de 1.500 días bajo estado de emergencia en las 4 provincias de la macrozona sur han hecho disminuir la violencia drásticamente. Y con esta información ponemos fin a un nuevo boletín informativo en Radio La Discusión, que es en la sintonía de la 94.7. Y nosotros nos encontramos en una hora más con nuevas informaciones.
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0: 8:31.
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1: Nueve de la noche, dos minutos.
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2: Muy buenas noches, damos inicio a un nuevo boletín informativo en Radio La Discusión y comenzamos revisando informaciones del ámbito local. La Seremi de Salud de Ñuble realizó un llamado a la comunidad a reforzar las medidas de prevención y autocuidado frente a la alta circulación de virus respiratorios que se mantienen en la región. Durante la última semana, las hospitalizaciones por causas respiratorias aumentaron en un 17,5%, mientras que las consultas de urgencia por esta causa registraron un incremento del 4%. A ello se suma que el canal endémico de enfermedades respiratorias continúa en zona de alerta, en un escenario epidemiológico que se mantiene activo cuando resta aproximadamente un mes para el término del invierno. Y en el ámbito nacional, un hombre domiciliado en la comuna de Lumaco, región de la Araucanía, fue detenido por efectivos de la PDI de Traiguén tras incautarle una escopeta y una pistola a fogueo, además de municiones. Amparados en una orden de entrada y registro en manada del juzgado de garantía de la comuna, detectives de la Brigada de Investigación Criminal de Traiguén, en conjunto con su equipo modelo territorial cero, allanaron el inmueble y detuvieron al hombre adulto por los delitos de tenencia y porte ilegal de armas y municiones. Y con esta información ponemos fin al nuevo boletín informativo en Radio La Discusión, que es en la sintonía de la 94.7, y nosotros nos encontramos en una hora más con nuevas informaciones.
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0: 9:33.
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1: 10 de la noche, 2 minutos.
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2: Muy buenas noches, damos inicio a un nuevo boletín informativo en Radio La Discusión y comenzamos revisando informaciones del ámbito local. Un total de 213 sacos de boro entregó CONAF Ñuble a través del programa de bosques plantados a pequeños y medianos productores de 12 predios ubicados en el sector Los Remates de la comuna de Quirihue. La aplicación de boro responde a una necesidad específica detectada en terrenos que presentan deficiencias de este micronutriente, condición que puede afectar el desarrollo y crecimiento de las plantas durante sus primeras etapas. Y en el ámbito nacional, los diputados de la UDI, Sergio Bobadilla y Cristóbal Martínez, cuestionaron la ofensiva del sector de la oposición que evalúan interpelar al canciller Francisco Pérez Mackenna, acusando una doble vara respecto de la conducción de la política exterior durante el gobierno anterior. Los parlamentarios defendieron al ministro de Relaciones Exteriores y aseguraron que la oposición carece de autoridad para cuestionar la actual política exterior debido a las definiciones adoptadas durante la administración pasada. Y con esta información ponemos fin a un nuevo boletín informativo en Radio La Discusión, que es en la sintonía de la 94.7. Y nosotros nos encontramos en una hora más con nuevas informaciones.
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0: 10 de la noche, 33 minutos.
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1: 11 de la noche, 2 minutos.
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2: Muy buenas noches, damos inicio a un nuevo boletín informativo en Radio La Discusión y comenzamos revisando informaciones del ámbito local. Gobierno regional de Ñuble reúne a estudiantes para reinterpretar el legado de Bernardo O'Higgins desde la mirada juvenil. El primer foro juvenil de Ideas Trazos de Libertad, organizado por el Departamento Ñuble 250 del Gobierno regional, convocó a 15 estudiantes de distintas comunas a relacionar el legado de Bernardo O'Higgins con desafíos actuales. Libertad de expresión, educación, equidad territorial, medio ambiente, redes sociales y participación e incidencia juvenil marcaron una jornada que también incluyó la premiación del concurso fotográfico Reviviendo la Historia. Y en el ámbito nacional, la justicia absolvió al ex jefe de gabinete de la municipalidad de Collipulli, que fue llevado a juicio por el Ministerio Público acusado de los delitos de violación y abuso sexual. Luego de 5 jornadas de juicio, el Tribunal de Juicio Oral en lo Penal de Angol determinó absolver a Daniel Fernando Valencia Cifuentes, acusado por el Ministerio Público. La información fue confirmada por el defensor penal particular, el abogado Dionisio Ulloa, quien representó en el juicio al acusado. El Ministerio Público precisó en su acusación que los hechos ocurrieron el 12 de abril de 2023 dentro del edificio de la Municipalidad de Collipulli en contra de una mujer que trabajaba como guardia de seguridad en el municipio. La audiencia de lectura de sentencia, donde se conocerán los argumentos de los jueces para absolver al acusado, quedó fijada para el próximo 31 de agosto. Y con esta información ponemos fin a nuestro último boletín informativo de esta jornada. Los dejamos invitados a revisar nuestro sitio web www.ladiscusión.cl, donde podrá encontrar esta y otras informaciones. Que tenga buenas noches.
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0: 11 de la noche, 31 minutos.
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1: 0:02.
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0: 0:31.
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1: Una de la mañana, 2 minutos.
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0: 1:31 a.m.
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1: 2:01 p.m.
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0: 2:32.
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2: Me gustas cuando callas porque estás como ausente y me oyes desde lejos y mi voz no te toca. Parece que los ojos se te hubieran volado y parece que un beso te cerrara la boca.
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1: Tres de la mañana, 2 minutos.
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0: 3:30 p.m.
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2: Considerad, muchachos, esta lengua roída por el cáncer. Soy profesor en un liceo puro. He perdido la voz haciendo clase. Después de todo o nada, hago 40 horas semanales. ¿Qué os parece mi cara bofeteada? ¿Verdad que inspira lástima mirarme? ¿Y qué decir de esta nariz podrida por la cal de la tiza degradante? En materia de ojos, a 3 metros no reconozco ni a mi propia madre.
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1: 4 de la mañana, en punto.
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0: 4 de la mañana, 30 minutos.
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1: 5:03 a.m.
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0: 5 de la mañana, 30 minutos.
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2: Había ido a dar una vuelta por esas laderas del mercado, haciendo hora para ir al internado de Rosarena, donde me ganaba la vida cuidando niños. Pasé por el mercado a medio abrir, todavía no abierto, sobre las 3 de la mañana, y preferí subir por una escala de mármol muy bonita que había frente al viejo mercado de Santiago de Chile, por la calle de San Pablo, a uno de estos sitios divertidos donde las putidoncellas bailan y divierten a los hombres. Subí allí en busca más bien de una criatura a quien yo había visto y conocido y que la encontraba preciosísima. Pues este es mi poema, Perdí mi juventud.
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1: 6:03 a.m.
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0: vamos, Dios sabrá si mañana nos encontramos. ¿Quién sabe si este mundo no se termina? Nos hallemos de nuevo en alguna esquina. Voy a acabar en la cueca con una frase: el que la hace la paga, no hay que olvidarse.
1: Entre las formas de danza más antiguas de Chile figuran las ceremoniales, que son colectivas, y las rituales, que imitan a algún animal para absorber sus cualidades o facilitar su caza. Algunos bailes del norte son colectivos y están destinados a agradecer y festejar a la Virgen. 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

La fiesta más importante del Norte Grande es la que se celebra en el pueblito de La Tirana cada año en julio. Miles de personas llegan a rendir culto a la Virgen del Carmen, patrona de Chile, con cantos y danzas que se caracterizan por la destreza de los bailarines y sus coloridos trajes y máscaras. 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

0: La cueca eminentemente campesina surgió, según algunos, en rebeldía a la corona española como símbolo de la naciente vida republicana. Se baila en todo el país, aunque con variaciones coreográficas. 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
1: Saca la cabeza para allá, cabro, para bailar una cueca. Claro que la mamá de este cabro sí que es cabezón, ¿la conocimos?
2: No es nada tan cabezona, porque cuando va a la playa, para que el viento no le huele el pelo, se amarra la cabeza con una sábana.
1: Oye, cabezón, ¿es cierto que tu mamá no le llena la cabeza de cuento y no con tres centros de madre?
3: Mamita, mamita.
4: ¿Por qué llora, mijito?
3: Porque todos los cabros me dicen que yo soy cabezón, mamita. ¿Verdad que no, mamita?
4: No, mijito, si usted no es cabezón. Ay, bueno, no llore. Y vaya a comprarme 15 kilos de papa.
3: ¿Y dónde lo traigo, amita?
4: En la gorra, pues, mijito.
1: Y la echamos con la hueca y el cabezón al tiro.

0: Oiga, señora, ¿por qué no le dice al cabezón que venga para mandarlo a comprar?
1: Mire, para que sepa, mi hijo tiene nombre. Se llama Manolito.
0: Llámelo entonces, pues.
1: Cabezón, ven.
2: Seis de la mañana, 21 minutos.

Se dice que la cueca representa la rueda del gallo a la gallina, el cortejo amoroso de una pareja o el asedio en medio de un potrero del guaso a una potranca a la que trata de atrapar con un lazo. Hombre y mujer bailan enarbolando sus pañuelos al son del canto y de instrumentos como la guitarra, el arpa y el acordeón. Nuestro folclore a esta hora en La Discusión Radio.

Chiloé, en el sur, es tierra de mitos, leyendas y tradiciones. Allí existen personajes como la Pincoya, diosa de la fertilidad de playas y mares, y el Trauco, un fauno feo y enano que vive en los bosques, ataca a los hombres y seduce a las mujeres. 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
1: 6:31 p.m.
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0: El 18 de septiembre de 1979, según decreto 23, se declara a la cueca como baile nacional, folclor. 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
1: 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Tomemos los instrumentos juntos con el acordeón. 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
1: Nuestro Dios, el Creador, formó la naturaleza, dando vida y fortaleza a la tierra en su esplendor.
2: Hay un lago muy hermoso, pa' pescar es un encanto. Se encuentra en el sur de Chile y se llama Todos los Santos.
1: ¡Y que vivan los lagos de Chile!
3: ¡Viva!

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1: Pepe, ¿me puedes dar un beso?
2: No.
1: Hay uno solo.

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El folclore en Chile se origina alrededor del siglo XVIII, en donde las alegrías populares eran siempre acompañadas de música que se interpretaba en la vihuela o guitarra, guitarrón, arpa o rabel. Los bailes españoles de la época eran el fandango, la seguidilla y el zapateo. 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
1: 7 de la mañana en punto.
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El folclore en Chile se origina alrededor del siglo XVIII, en donde las alegrías populares eran siempre acompañadas de música, que se interpretaba en la vihuela o guitarra, guitarrón, arpa o rabel. Los bailes españoles de la época eran el fandango, la seguidilla y el zapateo. 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

0: Antes de la llegada de españoles a nuestro país, los indígenas practicaban la música en sus distintas agrupaciones y en ella predominaba lo religioso, lo social, lo utilitario, siendo por ello muy expresiva. Luego la música autóctona fue confinada a reductos indígenas y poco a poco se va dejando de lado y entonces se comienza a adoptar en forma predominante lo que la cultura del conquistador conocía como música. 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
1: Me gusta la buena vida, las fiestas y los cagüines, pero más me gustan las minas que se les chalucen los churrines. Dale, compadre. Me gusta bailar la cueca con una pierna bien arreglada, pero nos falta la buena hueca que no te agancha por asopar. Hace un ratito me tomé un chago y tuve cuea, comí filete, pero ahora estoy que me cago, se me olvidó que anda churrete, Si viniste a la fonda mierda y el 18 andáis celebrando, si no te bailáis una cueca, de aquí mismito te vais cagando. ¡No fuimos mierda con la primera cuequita para todos esos hueoncitos que no saben bailar cueca! Aquí les vamos a enseñar a aprender a bailar a los hueones, Y los hueones que no tengan pañuelo, puta con confort, pues culeado. Es una vergüenza que los hueones americanos, hueón, vengan a bailar cueca y nosotros que somos chilenos, hueón, tenemos que bailar, culeado. ¡Ya! ¡Dale, coche de mano! Hueón, que se quede sentado para tal la raja que le va a llegar, Ya. Esta es la parte de la invitación. El varón se acerca a la dama a invitarla a un pie de cueca. Vaya, güey. Listo. Tome del brazo a la dama

0: Silvan, la pasé ahí, por la pista de baile. Ahora miren los aplausos, eso. Tú que hay enfrente la mina aplaudiendo, mirándola a los ojos, po, weón, ¿eh?
1: Las tetas.
0: Esperando que el weón empiece a cantar. Yo les aviso cuando esta weón empiece, ¿ah? ¿Eh?

0: todavía no, ambos se separan levemente e inician una vuelta en ocho.
1: ¿En ocho?
0: Sí, en ocho, weón. Cuando los guasos griten vuelta, weón.

0: piso, weón, con su taco, weón, ¿eh? En la rama, weón, el zapateo es más suavecito. Ahora nos vamos acercando al final, ¿ah? ¿Eh? Esta es la última vuelta, escucha. Esto. En esta se dan una media vuelta, weón, y quedan los dos tortolitos juntitos de la mano, ¿ah? ¿Eh? ¿Viste que era fácil la weá? Ahora si querís, weón, le tocáis el poto a la mina, te la yayo mutera, hace la weá que queráis, pero la weá que la vendiste la raja. Chao.
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2: Mírame la olla, abuelo. Y usted, mijita, échele una probadita al pandero a ver cómo anda la cosa.
3: ¿Qué te parece? ¡Oye, Huguito! ¡Dale a la batería! ¡Y vos, Peyuquito! ¡Achácale al piano!
4: ¡Ya, cabro! ¡Nos fuimos con la cueca, mi alma! ¡Y usted, agárrense como puedan, nomás chiquillos, hippies!

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1: Con emoción y alegría veo flamear las banderas, son las ramadas chilenas las que celebran su día, con la pasión encendida que a todos hace vibrar, su parada militar, sus tonadas y sus cuecas. En septiembre se recuerda nuestro Día Nacional.

Entre las formas de danza más antiguas de Chile figuran las ceremoniales, que son colectivas, y las rituales, que imitan a algún animal para absorber sus cualidades o facilitar su caza. Algunos bailes del norte son colectivos y están destinados a agradecer y festejar a la Virgen. 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
1: 7:31 p.m.
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La cueca eminentemente campesina surgió, según algunos, en rebeldía a la corona española como símbolo de la naciente vida republicana. Se baila en todo el país, aunque con variaciones coreográficas. 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

0: al puro maracando.
1: Se dice que la cueca representa la rueda del gallo a la gallina, el cortejo amoroso de una pareja o el asedio en medio de un potrero del guaso a una potranca a la que trata de atrapar con un lazo. Hombre y mujer bailan enarbolando sus pañuelos al son del canto y de instrumentos como la guitarra, el arpa y el acordeón. Nuestro folclore a esta hora en La Discusión Radio.

Chiloé, en el sur, es tierra de mitos, leyendas y tradiciones. Allí existen personajes como la Pincoya, diosa de la fertilidad de playas y mares, y el Trauco, un fauno feo y enano que vive en los bosques, ataca a los hombres y seduce a las mujeres. 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

0: La minga es otra de las tradiciones de Chiloé. Es un trabajo realizado con ayuda de amigos y vecinos. Por ejemplo, para mudarse de vivienda, se monta la casa sobre troncos, se tira con bueyes y se lleva a un nuevo destino, a veces incluso por el mar. El dueño de casa solo tiene que proporcionar comida y sobre todo bebida para recuperar las fuerzas. 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

0: El 18 de septiembre de 1979, según decreto 23, se declara a la cueca como baile nacional. 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
2: 8 de la mañana, en punto.
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8 de la mañana, 7 minutos.

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0: 8 de la mañana, 31 minutos.
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0: Esta es la hora exacta desde la región de Ñuble.
1: 9:01 a.m.
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0: 9 de la mañana, 32 minutos.
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1: Nueve de la mañana, 58 minutos.
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El número Orientación en Violencia contra la Mujer es el 1455. 1455. Utilícelo con responsabilidad. 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

notas que vayan siendo interesantes de poder compartir con usted como cada día a través del 94.7 FM, 134 AM. La temperatura del momento 6 grados, pero subiendo rápidamente la temperatura, vamos a llegar, de acuerdo a la información que se genera para este día, a unos 20 grados aproximadamente, 20 grados, y el cielo se va a mantener, después de esta nubosidad, despejado gran parte del día. En la tarde vuelve la nubosidad en la ciudad de Chillán y los alrededores, en la región de Ñuble, en la zona del valle principalmente. 20 grados la temperatura máxima para hoy. El día domingo, extremas de 2 y 17 grados. Durante todo el día, nubosidad parcial. 2 y 17 grados, extremas probables. El lunes, 6 y 12 grados. El cielo, de manera paulatina, se va a ir cubriendo de nubes para cubrirse absolutamente ya en la tarde. En la noche, registrarse algunos chubascos débiles con viento entre 25 y 40 kilómetros a la hora. Va a seguir el tiempo en esta condición con chubascos durante la primera parte del día en la ciudad, en este martes, con 9 y 12 grados, con chubascos aislados y viento, para en la tarde estos chubascos ya convertirse en lluvia definitivamente el martes por la tarde y noche. En la jornada del día miércoles 26 de agosto, el cielo se va a mantener cubierto y con chubascos aislados, para dejar de precipitar a eso del mediodía del miércoles, y en la tarde el cielo estar nublado. Es lo que se anuncia, se anticipa para esta zona en cuanto a condición climática se refiere. Es el Día Mundial del Folclor. 22 de agosto se celebra el Día Mundial del Folclor para homenajear aquellas expresiones artísticas y autóctonas que reflejan las tradiciones, costumbres y rasgos culturales de diversas regiones en varias partes del mundo, enalteciendo la identidad nacional. Igualmente, se rinde en este día homenaje a quienes estudian, a quienes investigan, a quienes difunden el folclore y las tradiciones culturales de los pueblos. Con la celebración de esta efeméride, hay un reconocimiento al arqueólogo británico William John Stoms, quien utilizó por primera vez este término el año 1846. Stoms escribía artículos para una columna semanal titulada Folklore en la revista británica Athenaeum. Este neologismo expresaba el saber del pueblo, conjugando los términos folk, que es el pueblo, y lore, que es saber. El folclore, o folclore, como usted quiera, se escribe con K, con C, se puede escribir sin E final, se puede decir folclore, folclore, se define como una expresión cultural que abarca las tradiciones, creencias, expresiones, leyendas y costumbres populares que son comunes de una cultura, subcultura o también un grupo social. Manifiesta también este sentido de pertenencia, arraigo, acervo cultural de cada nación, mediante aspectos tales como la música, los bailes, las celebraciones, muestras artesanales, y que forman parte del patrimonio material e inmaterial de los pueblos. Se han determinado diversos criterios de referencia acerca del folclore, dado que no todas las manifestaciones populares pueden ser consideradas como tales. Representa la identidad única e irrepetible de un pueblo-nación, de carácter anónimo, puesto que no se establecen creadores de la tradición folclórica. Los saberes, las tradiciones, son transmitidas de generación en generación mediante el arte, la literatura, la música y también la escultura, basado en expresiones, creencias, supersticiones y vivencias tradicionales sin argumentos logísticos o científicos. Hay en cada país celebraciones de diversas maneras, aunque la esencia es la misma: enaltecer y preservar las tradiciones y costumbres de cada pueblo y nación. Así que en este 22 de agosto saludamos a quienes cultivan el folclor, a quienes lo estudian, a quienes son los difusores del folclore, a los creadores, a los investigadores, a quienes permanecen siempre presentes

son las tradiciones culturales de los pueblos. Así que un saludo especial. En el Día Mundial del Folclore estamos juntos en portada en la discusión. Le decía 6 grados la temperatura. Algo de nubosidad tenemos en la ciudad. Seguramente esto va a traducirse en que en un rato más tengamos cielo despejado, de acuerdo al pronóstico, y tengamos prácticamente un sábado primaveral en que le acompañamos hasta la 1 de la tarde en portada.

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0: 10 de la mañana, 30 minutos.
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1: No ha subido mayormente la temperatura en este segmento de la mañana. Casi 7 grados a esta hora. Tenemos algunas nubes que impiden que el sol llegue con toda su potencia acá, por lo menos en esta zona de la región de Ñuble. Vamos a revisar titulares e informaciones de nuestro diario, edición digital de este sábado 22 de agosto. Exportaciones desde la región de Ñuble a China crecen 78% durante 2026. En enero-julio sumaron 347 millones. Alza fue incidida por la recuperación de los envíos de celulosa. ProChile descartó que esto represente un retroceso en el desafío de la diversificación de mercados. Información económica, página 10 esta mañana en la discusión en portada. Fiesta de la Longaniza comienza con 281 expositores en más de 6.000 metros cuadrados. La información de cultura, página 13. Fiesta de la Longaniza que continúa durante este día y se prolonga hasta mañana. Agua amarilla en Ruca Pequén. Vecinos piden camiones aljibe y acelerar instalación de filtro. La página 4 con este informe. Ministro del Deporte confirmó respaldo a piscina semiolímpica. Información deportiva de la página 14 en esta edición. Investigan a camionero por posible uso de psicotrópicos tras muerte de militar chillanejo. La página 6 trae la información ampliada. Vecinos de Rinconada de Cato exigen barreras de seguridad tras caída de vehículos. Esto en un puente que existe en ese punto entonces de Rinconada de Cato. Página 5, la información ampliada, sábado 22 de agosto. Hasta la 1 de la tarde vamos a estar juntos con música, datos y también noticias. A la 1 llega el informe de esta jornada central, informativo que prepara nuestro departamento de prensa en la discusión radio. Ya son las 10:40.

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1: Luego a las 11 de la mañana vamos a tener nuestro boletín informativo. A la hora, en este sábado 22 de agosto, revisamos algunas informaciones que están contenidas en la edición de hoy de nuestro diario. Agua amarilla en Rucapequén. Vecinos piden camiones aljibe y acelerar proyecto de filtros. Se extrae de un pozo puesto en marcha este año tras un proyecto municipal. Superaría los niveles de manganeso constatados en un informe privado. Solución definitiva estaría asociada a la instalación de un sistema de filtrado que permitiría mejorar el color del agua. Presentamos el proyecto a la Subdere el día 10 de agosto. Trabajamos por lo menos 2 semanas antes de hacer el proyecto. Así lo dijo Jorge del Pozo, alcalde de Chillán Viejo, sobre esta problemática que se presenta en esa zona de la vecina comuna. Se han realizado gestiones para acelerar la entrega de soluciones a corto y mediano plazo. Este proyecto está a la espera de aprobación. El tema fue abordado en el Consejo Municipal de Chillán Viejo, donde el concejal Carlos Molina solicitó explicaciones por la demanda de los habitantes que realizaron una protesta pacífica el sábado recién pasado. En respuesta, el alcalde de la comuna, Jorge del Pozo, informó que el municipio presentó un proyecto de un filtro para el sistema de agua potable por más de 82 millones de pesos a la Subdere. La autoridad señaló que la iniciativa ya recibió observaciones, una de las cuales habría sido subsanada, y que se realizan gestiones para acelerar su aprobación y posterior licitación. Estamos pidiendo una solución que nos ayude en este tiempo a paliar el efecto del agua. Luis Bocas lo dijo, de la Junta de Vecinos de Rucapequén. Todo el tema del agua, los análisis sanitarios que se hacen respecto al tema, están en la nota que encontramos hoy en la página 4 de nuestro diario. Vamos a la página 5. Dice: vecinos de Rinconada de Cato exigen barreras de seguridad tras caída de vehículos. Además piden mantención de caminos. El alcalde de Chillán, Camilo Benavente, indicó que durante los próximos días concurrirá al sector para evaluar directamente las problemáticas planteadas por los vecinos y buscar soluciones a los requerimientos de esta comunidad respecto al estado de los caminos interiores. La presidenta de la Junta de Vecinos, Rinconada de Cato, reconoció que durante esta semana se realizaron trabajos con maquinaria. Tenemos un botadero de ramas donde el municipio va a botar todas las ramas que se puedan en Chillán. Así lo dijo Soraya Venegas, de la Junta de Vecinos Rinconada de Cato. Ante esta situación, ya le decía el alcalde, Camilo Benavente, indicó que en los próximos días va a concurrir a este sector para evaluar directamente las problemáticas planteadas por los vecinos y de esta forma también buscar soluciones a los requerimientos de la comunidad. Esto en Rinconada de Cato. Entregan 159 computadores con internet gratuito a estudiantes del séptimo básico del Carmen. Se concretó esta entrega en dependencia del gimnasio municipal. Fueron 159 computadores con acceso gratuito a internet para estudiantes del séptimo básico de establecimientos educacionales de la comuna. También lo señala la información que entrega nuestro diario en su edición digital de este día sábado. Fiscalía investiga a camionero por posible uso de psicotrópicos tras muerte de militar chillanejo. Víctima fatal era Cabo Segundo, hijo de un funcionario municipal y ligado al fútbol. El accidente se registró en la Ruta 5 Sur, en la región del Biobío, en momentos en que el camión del ejército se trasladaba a la macrozona sur. Colisión mantiene además a un sargento del regimiento local en riesgo vital. En relación a las otras personas lesionadas, se confirmó que se trata del sargento primero Juan Patricio Ibáñez Quesada, que resultó con lesiones de carácter grave, que lo ha mantenido en riesgo vital en la unidad de cuidados intensivos del Hospital de Los Ángeles. Hay un soldado conscripto de nombre Edison Castro Arenas, que mantiene lesiones leves, y el cabo primero Cristian Constenla Zanetti, también con lesiones de carácter leve. El accidente habría tenido su origen en una colisión en la que además participó un camión particular. Está ello siendo investigado. Este viernes ocurre este hecho en el kilómetro 503 de la Ruta 5 Sur. La víctima, recordemos, fue identificada como el cabo segundo Iván Burgosáez, quien viajaba en un camión de propiedad del ejército rumbo a la zona macrosur de nuestro país. Esta zona, recordemos, se encuentra bajo estado de excepción constitucional de emergencia desde el 23 de julio de 2026. Todo ello es parte de la investigación que se está llevando a cabo. Estamos juntos en la discusión. Ya vienen las informaciones de la hora 11.

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1: 11 de la mañana, un minuto.
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2: Noticias de la hora 11. La discusión, tras varios intentos de su defensa por revertir la medida cautelar, el abogado Eduardo Lagos Herrera, formalizado en el contexto de la denominada trama bielorrusa, finalmente salió de prisión preventiva. La segunda sala de la Corte de Apelaciones de Santiago, en fallo unánime, revocó la cautelar y la reemplazó por arresto domiciliario total, arraigo nacional y prohibición de comunicarse con los demás imputados, considerando principalmente los más de 9 meses que lleva privado de libertad y que los fines del procedimiento pueden cumplirse con una medida de menor intensidad. El abogado enfrenta imputaciones por soborno y lavado de activos en una investigación que indaga el pago de beneficios económicos vinculados a resoluciones judiciales favorables al consorcio Velas Movitec en sus litigios contra Codelco. Su abogado defensor, Marcelo Abugiar, valoró el fallo y cuestionó el tiempo que pasó privado de libertad. El próximo 22 de septiembre se realizará la reformalización de los imputados, instancia en que su defensa evaluará una eventual colaboración y los antecedentes vinculados al caso Fundamenta. En otro ámbito de la información, en las últimas horas, la Policía de Investigaciones concretó la detención del presunto responsable de amenazas emitidas en contra de diversos recintos de educación superior. El procedimiento se llevó a cabo luego que durante la jornada se detectara el envío masivo de correos electrónicos intimidatorios dirigidos a instituciones educativas, en los cuales se advertía sobre la eventual ejecución de ataques armados. Haré una masacre, fue parte del mensaje de un sujeto de 22 años y sin antecedentes policiales previos que acompañó con una fotografía adjunta con una pistola y un cuchillo. En el texto, el remitente se identificó como miembro de una organización terrorista satánica neonazi y advirtió que arremetería contra cualquiera que se cruzara en su camino, una amenaza que provocó que se suspendieran clases este viernes en la Universidad de Santiago, la USACH, la Universidad Diego Portales, la Universidad Alberto Hurtado y la Universidad Academia de Humanismo Cristiano. Según se informó a través de labores técnicas desarrolladas por la Brigada Investigadora del Cibercrimen de la PDI, se logró identificar la dirección IP desde donde se originaron los mensajes digitales, ubicando el inmueble en que residía el sospechoso. Con estos antecedentes, el fiscal Gonzalo Gutiérrez de la Fiscalía Centro Norte solicitó una orden judicial de detención y registro para el domicilio del investigado, diligencia que concluyó con la captura del individuo en ese lugar. Son las 11 de la mañana, 5 minutos.
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En portada en La Discusión Radio, el cielo debería despejarse durante la tarde para llegar a agradables 20 grados, la temperatura máxima que se estima para hoy de acuerdo al pronóstico que hemos compartido esta mañana y que anuncia para este día domingo 2 y 17 grados extremas probables con nubosidad parcial. Atención porque comienza a precipitar el lunes por la noche, va a estar con precipitaciones durante el día martes, principalmente durante la tarde y noche del martes, cuando aumente la cantidad de agua que vamos a recibir a modo de precipitaciones el día martes acá en nuestra zona. Vamos a revisar más informaciones de nuestro diario. Refuerzan llamado al autocuidado ante aumento de enfermedades respiratorias en Ñuble. En el marco de esta campaña de invierno 2026, profesionales del Servicio de Salud Ñuble han reforzado el llamado a la comunidad a mantener medidas de autocuidado ante el aumento de consultas de urgencia por enfermedades respiratorias y la persistente circulación de virus en la región, poniendo especial énfasis en niñas, niños, personas mayores y quienes viven con algún tipo de enfermedad crónica. El director subrogante del Servicio de Salud Ñuble, Luis Gatica, comentó que de acuerdo con el reporte de la campaña de invierno correspondiente a la semana epidemiológica 32, que va desde el 9 al 15 de agosto, un 32,54% de las atenciones de urgencia fueron por cuadros respiratorios. Esta cifra representa un incremento de un 22,4% respecto de la semana anterior, por lo que se ha instado a las personas a continuar con medidas de autocuidado, considerando que la temporada de bajas temperaturas y mayor circulación viral aún no ha concluido. Así que a tener mucho cuidado, hay que tomar medidas de prevención para evitar el adquirir alguno de estos virus respiratorios y que han tenido un alza en comparación con la semana anterior. Dice otra información de nuestro diario, esta mañana inauguran nuevo retén de carabineros en tres esquinas de Cato. Alberga una dotación de 13 funcionarios. El renovado y moderno complejo policial abarca una superficie total de más de 560 metros cuadrados, comprendiendo un cuartel principal de dos niveles y una casa anexa. Está la nota en nuestro diario esta mañana. En la página 7, el equipo policial se encargará de brindar atención y respuesta operativa permanente las 24 horas del día. Esto, le decía, en tres esquinas de Cato. Dice otra información también, pruebas y simulaciones preparan los nuevos pabellones del Hospital Regional de Ñuble, en lo que es justamente el trabajo que se ha ido realizando para poder poner en servicio este centro asistencial. La preparación de la unidad quirúrgica del Hospital Regional de Ñuble contempla un proceso integral y progresivo en el que equipos clínicos, técnicos y de apoyo trabajan coordinadamente para verificar que la infraestructura, el equipamiento y procesos se encuentren en condiciones óptimas para su funcionamiento. Así lo dice la información. En Innovación y Ciencia, nuestro diario hoy destaca: lanzan fondo para financiar proyectos científicos estudiantiles Boost Startups de la UDEC. La convocatoria permitirá financiar materiales, ensayos, pilotajes y otras actividades necesarias para avanzar desde el prototipo hacia nuevas etapas de desarrollo. Las habilidades y competencias en innovación y emprendimiento son habilitantes hoy para la empleabilidad. Andrea Catalán, directora de Desarrollo e Innovación, así lo señala. Directora de Desarrollo e Innovación de la Universidad de Concepción. Titulares, informaciones de nuestro diario en sábado. Le acompañamos. Son las 11 de la mañana con 17 minutos.

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0: 11 de la mañana, 32 minutos. 11 de la mañana, 32 minutos.
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1: Ya son los 16 minutos que faltan para las 12 horas. 16 para las 12. Estaba dando una mirada a la información que está surgiendo en el minuto. Hay una situación de fuego en una zona rural de nuestra comuna, Camino a Cato, sector Capilla Cox. Ya han concurrido 3 carros del Cuerpo de Bomberos para poder ir a esta emergencia. Camino a Cato, sector Capilla Cox. Vamos a estar atentos, pendientes de cuál es la situación que se ha generado en ese punto, en esta zona, Camino a Cato, sector Capilla Cox. Estamos pendientes de aquello. Han salido 3 carros del Cuerpo de Bomberos de nuestra ciudad. El carro de la primera, 2 carros de la primera compañía, y también ha salido un carro de la sexta compañía para colaborar entonces en esta emergencia. Vamos a estar pendientes a propósito de aquello. Estamos juntos en la discusión en portada. Revisión informativa en este sábado 22 de agosto. Dice la información esta mañana del plano político: Carvajal pide explicaciones por participación de Chandía en entrega de fondos públicos. Oficio de la senadora abrió un flanco sobre el rol de parlamentarios en actividades oficiales. El legislador cuestionó la intervención del diputado en la entrega simbólica de recursos fiscales. Desde la delegación defendieron la actividad y descartaron que exista algo más allá de un encuentro con vecinos. CAST cierra filas con Arrau y defiende su gestión de seguridad. También está la información esta mañana contenida en la página 9 de temas políticos en nuestro diario. En economía, exportaciones de ñuble a China crecen 78% en 2026. En enero-julio sumaron 347 millones, un 78%, no es algo menor. Alza fue incidida por la recuperación de envíos de celulosa. ProChile descartó que esto represente un retroceso en el desafío de la diversificación de mercados. Encuentros conectaron a actores locales en torno a la innovación y el emprendimiento, con el objetivo de fortalecer la articulación entre los principales actores del ecosistema regional de innovación y emprendimiento. Se realizó Ñuble Territorio Vivo, encuentro desarrollado en Chillán que reunió a emprendedores, empresarios académicos, gremios e instituciones públicas. También está la nota esta mañana en la página 10 de nuestro diario. Luego al mediodía tendremos nuestro informativo a la hora, a la una, el resumen del día en la discusión en portada.

0: 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Faltan 9 minutos, 9 minutos para el mediodía. Me imagino que Jorge Hernán Quejada debe estar en el sector de la plaza, sector de actividad durante este fin de semana, fiesta de la longaniza, y habíamos conversado la posibilidad de que tuviésemos información respecto a la choripanada, que hasta ahora ya debe estar en pleno desarrollo. Jorge, ¿cómo estás? Buenos días.
1: Y justamente la agrupación La Mosca es la que está en estos instantes ahí ensayando sobre el escenario mayor, y del cual entonces ustedes pueden escuchar, ¿no? Está el guataje al máximo. Mucha gente ha llegado hasta ahora ya hasta la Plaza de Armas de Chillán para ser parte, ¿no?, de este segundo día de esta fiesta de la longaniza, que ayer tuvo también su inauguración, que ayer tuvo también un marco de público bastante interesante, que llegó y fue parte, ¿no?, de esta actividad en horas de la noche, y que pudo disfrutar del choripán, de la cerveza, sin lugar a dudas también los juegos, ¿no?, que están instalados a un costado aquí de calle Constitución con el 18 de septiembre. Y ahora en estos instantes, estimado, está en la entrega de lo que es, por supuesto, los distintos papelitos para poder retirar un choripán. 5.000 choripanes han sido los que ha dispuesto la agrupación Proloc, que es la de productores y longaniceros de Chillán y Chillán Viejo, para lo que es la entrega al público. Una larga fila, larga fila. Mucha gente que ha llegado a hacer la fila para retirar este ticket y posteriormente entonces cobrar este choripán, que está, por supuesto, también acá al gusto de la gente, para que pueda ir, disfrutar, probar y degustar. Así que, por lo tanto, ya comienza a llegar la gente. Hay mucha gente que ha venido de Concepción. Nos hemos encontrado con gente que viene de Talca. Nos hemos encontrado con gente que viene talcahuano, que viene también de Los Ángeles. Ni hablar de las comunas que también están acá presentes en estos instantes. Así que mucha gente ha arribado hasta este sector para poder ser partícipe de este hecho. Fíjense que también, dentro de las novedades que tiene este año esta actividad, es un bus que ha dispuesto una institución técnica profesional acá de nuestra ciudad, que hace tres recorridos por distintos puntos de nuestra ciudad, para mostrar también algunos puntos turísticos, más allá de lo que es obviamente la foto de la catedral, también otros puntos turísticos en este instante. Así que, por lo tanto, es la situación que está ocurriendo, reitero, cuando ya mucha gente entonces está arribando hasta este lugar para disfrutar. Una cosa importante también, Milton y amables auditores, es que hemos podido hacer un pequeño recorrido por el exterior de este local de la fiesta de la longaniza, y ya fíjate que se han retirado aquellos vehículos con los tradicionales toldos azules, quedan algunos vehículos, pero muy pocos, hablo de 2 o 3, el resto ya no están. O sea, vale decir que definitivamente, Milton y amables auditores, esto de la tolerancia cero se cumplió. Esto del acopamiento policial en conjunto con funcionarios de inspección municipal dio los frutos en cuanto a lo que es justamente el evitar que el comercio ambulante, sobre todo esto de los toldos azules, no se instalara y echara a perder esta fiesta de la longaniza. Así que, por lo tanto, en eso hay que darle un mérito importante en lo que es justamente esta fiesta, esta tradición, esta instancia. Vamos a ver si yo me he corrido, porque la verdad es que el ruido en el escenario principal con este ensayo de esta agrupación de La Mosca es bastante fuerte, y por lo mismo, para que ustedes puedan escuchar un poco lo que estamos conversando, se lo quiero contar. Por ejemplo, nosotros nos hemos venido aquí hasta el sector frente al Teatro Municipal, donde hay toda una estructura metálica. Aquí hay vinos, aquí hay pizzería, hay todo un poco para poder de esta manera también degustar. Vamos a ver si tenemos la posibilidad de conversar con la gente para que nos cuente un poquito cómo estuvo el primer día. Hay degustaciones de vino, también, por supuesto, cerveza. Así que, por lo tanto, están instalados también en este lugar algunos productores que están participando de esta importante fiesta y que están siendo, sin lugar a dudas, también partícipes de esta actividad en lo que es, por supuesto, este recorrido. Reitero, bastante público, mucha gente en la que está disfrutando, niños también, quiero ser bastante sincero, a la distancia estoy viendo lo que es también el sector acá infantil, que está ubicado en calle 18 de septiembre, con Constitución hacia el sector de calle Carrera. Ahí están aquí todo lo que son los juegos para los más pequeñitos, para que puedan disfrutar y puedan de esta manera también tener y ser partícipes de esta fiesta de la longaniza acá en la ciudad de Chile. Así que por lo tanto, ahí está, vemos familia también que anda recorriendo, carabineros está presente, inspectores municipales, la gente del municipio de Aseo y Ornato, que está también trabajando fuertemente en justamente mantener todo esto limpio, en buen estado, el llamado a la gente a utilizar los basureros y no botar esta basura en otro lado. Así que por lo tanto, hasta este minuto me atrevería a decir, está siendo todo un éxito nuevamente esta fiesta de la longaniza, respondiendo un poco a lo que se ha dicho como tradición, y bueno, a esperar nomás que tengamos una muy buena presentación hoy. Esto cierra mañana, cerca de las 21 horas, con Adrián y los Dados Negros. Ellos van a ser los artistas estelares que van a estar en este cierre. Milton, muy brevemente también en otro ámbito, contarte que cuatro carros de bomberos acaban de salir rumbo hacia el sector de Quinchamalí. Hay fuego en una vivienda en ese lugar, así que por lo tanto está también ahí siendo atendida esta emergencia por parte de bomberos, en lo que es, por supuesto, reitero, este hecho tan importante. Así que reitero, mucha gente ya a esta hora a disfrutar, gente que seguramente va a llegar también más tarde para poder almorzar. Comenzó la entrega ya también de los choripanes, así que por lo tanto ahí está, Jorge, todo, ¿no?, lo que es esta festividad, la fiesta de los... ¿Le escucho?
0: ¿Me puede escuchar? Ya. Vamos a indicar que no es Quinchamalí mi Huacheto, es en Cato. Para allá fueron los carros, ¿ya?
1: Cato, ya.
0: Sí, en Cato. Oiga, y lo otro que le iba a comentar, a propósito que Jorge hablaba de la familia, de los niños, de todos, a propósito de ello, si usted va con la guaguita para allá, sabe que Dideco, esto ha ido mejorando en servicios, en atenciones para la gente que vaya. Dideco, a través de el Centro Integral de la Mujer, ha instalado un sitio especial en donde, además de entregar información, hay zona de lactancia para quienes vayan y tengan que dar entonces a su lactante, ¿cierto?, el momento que corresponda y no sea ahí. Hay un momento y hay un lugar para eso, y también hay un mudador para los bebés. Así que también es una buena instancia, mira, aquello, bueno, para que la gente vaya con sus guaguitas y tienen atención ahí también. Así que eso es importante. Y Jorge, ¿usted me haría un favor?
1: Dígame nomás.
0: Un choripán para Mario y otro para mí, por favor.
1: Ah, ya, ningún problema, yo se lo hago. Y ahí de quien viene aquí.
0: ¿Quién?
1: Un amigo suyo, mío y espectacular también de don Mario.
0: Pero,
1: don Rodrigo,
0: por favor.
1: Don Rodrigo Gini, familia. ¿Cómo está, don Rodrigo? ¿Cómo le va? En directo para la discusión, ¿cómo está usted? Ahí está, ¿cómo le va, don Rodrigo? ¿Cómo está?
2: Hola, ¿qué tal? Muy buenos días.
1: ¿Lo veo con la familia?
2: Sí, señor. Tradición familiar todos los años aquí en la fiesta de la longaniza.
1: Muy bien, muchas gracias. Lo dejo, que sé que va cambiando la familia. Ahí está, para usted, recorriendo con la familia. Recorriendo, sí, ni con un choripán, ni con un dulce, ni con nada. Está recorriendo lo que están. Oye, a propósito, a ver, de lo que tú me decías, vamos a ver si tengo la posibilidad, porque veo aquí a una manita con dos niñitas y una de ellas. Para contarle, ¿no?, este tema, a ver si tenemos la posibilidad, si es que la podemos molestar. Hola, dama, ¿la puedo molestar, Jorge, hija de Radio La Discusión? ¿Le puedo robar un minutito? Hola, ¿qué tal? ¿Cuál es su nombre?
3: Camila,
1: bueno, te veo ahí con dos pequeñitos, uno más chiquitito, y me imagino tus hijos, primos, ¿qué son?
3: Mis hijos.
1: Cuéntame un poquito, ¿cómo has visto esto? ¿Cómo lo han podido disfrutar ellos también?
3: No, súper, bueno, este segundo día que venimos. Ya. Ayer fue más que nada para ellos, fuimos a los juegos... dimos una vueltecita y hoy día que tenemos el papá trabajando en un localcito más allá, así que vinimos hoy día más que nada a visitarlo a él, sí.
1: Y ahora, ¿cómo has encontrado todo? ¿La seguridad, cómo has encontrado todo?
3: No, súper bien. Encuentro que este año se despejó un poco más lo que es el centro de la plaza para porque pudiera circular más gente, así que no, me pareció súper bien la seguridad este año.
1: ¿Qué quiere decir usted? No se preocupe, gracias. Disculpa la molestia. Muy amable. Ahí estábamos con una mamita, entonces conversando también, Milton, de lo que es justamente este hecho en acá del sector. Ya también se comienzan a colocar las mesas con las sillas, la gente comienza poco a poco a llegar, a comenzar a almorzar, a degustar. Yo estoy aquí en el tema de los ultra acá, en donde te cuento absolutamente todo. Hay papas fritas, hay sopaipilla, empanadas de queso, bebidas, jugos completos. Vi por ahí también un tema de la crepería, así que hay dulces, hay jugos naturales, hay de todo. Luego, en el sector Milton, por el lado de 18, perdón, de Arauco, entre lo que es calle Constitución y la Catedral, está todo el tema de cervecería, de las cervecerías locales, de todo lo que es, por supuesto, la cervecería artesanal, que está instalada allí, también para aquello. Y después, pasado la Catedral, ya comienzan todas las instituciones no cecineras de nuestra región, que están presentes en esta actividad con el tema del choripán y también del anticucho, que alcancé a presenciar por ahí, que estaban también, por supuesto, ahí disfrutando. Así que, por lo tanto, a esta hora, Milton, ya la gente comienza a llegar hasta la plaza. Recordemos que hay shows artísticos, folclóricos, actividades para los más pequeñitos, para los más jóvenes, pero el show central arranca cerca de las 20 horas aproximadamente y debiera estar cerrando con esta agrupación de La Mosca por ahí por las 23 de las 23 horas aproximadamente, en lo que va a ser allá esta presentación de esta agrupación, que sería el que hay humor, tengo entendido también, y esto será transmitido, ¿no?, por la televisión abierta, como lo es TVN, para que la gente que no puede venir por el frío, en fin, otras cosas, lo pueda ver también, disfrutar por la televisión. Así que ahí también, Milton, creo yo, que hay puntos importantes a ganar en cuanto a lo que es también ya ir esto llevándolo también a todo el país, ¿no?
0: Oiga, Jorge Hernán, si se encuentra por ahí con René, con alguien de la organización, le podríamos dar una vuelta a la parrilla artística de hoy y mañana, porque hay diferentes horarios, hay otro escenario instalado por el sistema, por el sector de Libertad, así que podría ser interesante también dar a conocer esa parte de la parrilla artística, si es que todavía se mantienen un rato más ahí usted.
1: El problema es que yo no he querido ir para allá, Milton, porque los parlantes están a todo guataje. Y está justamente todo el tema de la prueba que está haciendo de sonido esa agrupación La Mosca. Entonces, por eso yo me he retirado, para que podamos conversar, usted me pueda escuchar, porque de lo contrario, ese es el motivo por el cual no me he acercado hasta ahí. A ver si de aquí por lo menos un ratito más, voy a esperar 2:30, si tenemos la posibilidad de hablar con alguien que nos cuente un poco de la parrilla artística. Así que, por lo tanto, este lo cerramos aquí, Milton, y a ver si de aquí unos 10 minutitos más, 15 minutitos más, tenemos la posibilidad ya de conversar con alguien que nos cuente sobre la parrilla artística y nos haga un primer balance de lo que fue esta primera noche y de lo que se espera para el día de hoy. Así que, Milton, me retiré justamente para conversar contigo y no tener todo este ruido ahí de los parlantes, por eso estoy por este otro sector acá para poder también acompañar. A ver si tenemos la posibilidad ya de cerrar, de conversar con otros amigos que nos puedan un poco contarnos cómo han encontrado. También está aquí un papá con una pequeñita. Hola, te presento, Jorge y cada radio la discusión. ¿Tu nombre?
4: Hugo.
1: Hugo, te veo con tu hija.
4: Sí, ¿cómo con Rayel? ¿Bien, tranquilo? Sí, ahí en Maya. Doñito,
1: ¿cómo has encontrado hasta este minuto lo que has podido recorrer?
4: Súper bien, lo mejor de todo que hay esta seguridad ahora. Así que todo bien, todo tranquilo, bueno, como si ya en realidad, po.
1: ¿Y los precios cómo están?
4: Bien, un poquito más alto, pero quién se le espera cómo están las cosas.
1: Muy bien, muchas gracias.
4: Que tenga buen día.
1: Chao, chao, Rogín. Que te vaya bien. Ahí está un papá con su pequeñita también recorriendo. Bueno, Milton, yo dejo este paso hasta acá, a ver si tenemos la posibilidad dentro de unos 15, 20 minutitos más de hacer un último, a ver si tenemos alguien que nos hable sobre la parrilla artística y lo que fue la evaluación de esta primera jornada. Así que me comprometo, de aquí a 2:30, 12:45, estar haciendo un despachito más. Así que muchas gracias,
0: Jorge. Y así tardes. Tenemos también un balance hasta ahora para nuestro informativo central de la 1:00 p.m.
1: Ok.
0: Muchas gracias.
1: Estamos haciendo lo mismo, a ver si a la 1:00 p.m. alcanzamos a hacerlo, ¿eh?
0: Oiga, la agrupación La Mosca hace honor a su nombre, Molestosa. Y nos ha molestado, pero también esperando que sea un buen espectáculo. Gracias, Jorge Hernán. Estaremos a la espera de aquel informe. En la discusión en portada, estamos en la fiesta de la longaniza también, la fiesta que Chillán se merece y que ha tenido éxito, por lo menos hasta ahora no ha habido ningún contratiempo, ha habido un control en el tema del comercio informal, así que van las cosas marchando muy bien. 12:04, continúa con nosotros en la sintonía de la discusión en portada.
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0: Revisamos informaciones a esta hora en la discusión durante Esta semana el gobierno, a través de la Subsecretaría de Telecomunicaciones, anunció que ya entró en vigencia una modificación a la ley que indica que desde ahora todos los números de telefonía móvil prepago existentes en el país deberán estar asociados a una identidad. El registro podrá realizarse de manera presencial o digital y tiene como objetivo que cada línea telefónica esté asociada a una persona responsable, contribuyendo a prevenir llamadas anónimas, estafas y otros delitos. Al primer trimestre de este año se reportaron más de 4 millones de usuarios de prepago en el país, representando casi el 19% de todos los números móviles. Desde este jueves 20 de agosto, todos los números de telefonía móvil prepago existentes en el país deberán estar asociados a una identidad. La medida forma parte del registro obligatorio de números prepago y se enmarca en la agenda de seguridad impulsada por el Ejecutivo, que en este caso busca entregar nuevas herramientas para prevenir estafas telefónicas y otras actividades ilícitas y avanzar hacia comunicaciones más seguras y transparentes. En otro plano de la información, vamos a lo internacional. Una mujer de 38 años fue condenada en Brasil luego de hacerse pasar por una niña de 12 y vivir durante 14 meses con una familia que la había acogido. Se trata de Amanda María Souza de Oliveira. Recibió una pena de 1 año, 6 meses y 10 días de prisión por fraude, mientras que por robo de identidad fue condenada a 4 meses y 18 días de detención. Ambas sanciones deberán cumplirse bajo un régimen semiabierto. El caso ocurrió en el estado de Santa Catarina y recuerda la película La Huérfana, que fue estrenada el año 2009. Esto porque la mujer se hizo pasar por una menor de edad ante una familia para posteriormente ser sentenciada por los delitos de fraude y robo de identidad. Amanda permanece en prisión preventiva desde el 2 de junio. Durante la audiencia, su defensa solicitó revocar la medida cautelar y pidió su absolución, argumentando que informes médicos indicarían que la mujer necesita tratamiento psiquiátrico. Sus abogados también anunciaron que apelarán la sentencia ante tribunales superiores. Son las 12:07.
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En La Discusión Radio, la entrega informativa, musical, cada mañana de sábado en portada hasta la una. Estamos juntos, luego noticias en este día. Vamos al plano artístico-cultural, que es lo que nos trae nuestro diario en su edición de este día. Página 13 de Cultura, Fiesta de la Longaniza abrió sus puertas con nuevos sabores y apuestas. Actividad se extiende hasta el domingo. Miles de chillanejos llegaron hasta el epicentro de la Plaza de Armas para disfrutar de los casi 300 servicios disponibles. Hasta el cierre de esta edición se esperaba el concierto de Kudai en el escenario central. Se realizó este concierto anoche con éxito de público y hoy continúa esta fiesta en el sector de la Plaza de Armas de la ciudad. Terminó el taller de portadores de tradición en la Escuela Lomas de Chudal. También lo destaca nuestro diario hoy. Culminó el taller de portador de tradición que desarrolló por segundo año consecutivo la Escuela Lomas de Chudal en la comuna de Portezuelo. Está la nota página 13 en este día. También en lo deportivo, ministro del Deporte confirmó respaldo a piscina semiolímpica. Realizó recorrido por instalaciones del complejo Quilamapu. Municipio finalizará en noviembre la fase de diseño del proyecto. El costo total bordeará los 10.000 millones de pesos, de los cuales el gobierno a través del IND comprometió el financiamiento del 50%. Son pocos lugares como este en Chile que cuentan con esta infraestructura con tantas disciplinas para la comunidad. Así lo dijo Francisco Riveros, ministro del Deporte, a propósito de su visita y que, bueno, de acuerdo a la nota que entrega nuestro diario, ha confirmado el respaldo para la habilitación de una piscina semiolímpica. Estaría ubicada en el sector entonces de el complejo deportivo Quilamapu. Ñublense busca dar el golpe ante Universidad Católica y escalar en la tabla, partido que corresponde a la fecha 20 del campeonato nacional, y es hoy este encuentro programado para las 20 horas en el estadio Claro Arena. Los chillanejos buscarán sumar para acercarse a los puestos de avanzada, así que estaremos pendientes de aquello también, la suerte de Ñublense ante la Universidad Católica hoy a contar de las 20 horas. Lo dice nuestro diario, lo señala en su información de este día. Se informa, a propósito a esta hora, un informe que ha llegado hace exactamente un minuto, se informa el corte de la ruta N55 a la altura del kilómetro 69. A raíz de la alta congestión vehicular hacia Nevado de Chillán, con el fin de resguardar la seguridad de las personas, se mantiene acceso para vehículos con reservas previas de algún servicio privado a partir del kilómetro 69. Por lo tanto, si usted tenía previsto, porque hasta las 14 horas, y dependiendo de las condiciones del día, del clima, de la condición de la ruta,

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0: 12 del día, 30 minutos.
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1: De la tarde, a la una noticias, quiero hablarle acerca de la listeria. Es una bacteria que se encuentra en la tierra, el agua, en los animales, y la listeria causa una infección llamada listeriosis, la cual se transmite al comer alimentos contaminados. La ingeniera en alimentos, Natalia Vega, además coordinadora del Área de Gestión de Alimentos, de Nutrición y Dietética de la Universidad del Desarrollo, explicó que en la población general la infección puede manifestarse mediante síntomas gastrointestinales, fiebre, malestares similares a los de una gripe. En el grupo más vulnerable están las embarazadas, los niños, personas inmunodeprimidas. Puede provocar enfermedades mucho más graves como meningitis, septicemia y, en embarazadas, muerte fetal o abortos espontáneos. Así lo ha dicho la profesional. Uno de los principales riesgos de este tipo de contaminación es que la presencia de la bacteria no necesariamente genera cambios visibles en el alimento. Un alimento contaminado no necesariamente se ve. No huele mal, no se ve mal, pero está contaminado con bacterias. Me refería a esto de la listeria porque el Minsal ha debido retirar una especie de queso mantecoso porque se detectó la presencia de listeria en este queso de la marca Rotunda. Se ha emitido una alerta alimentaria tras detectar la presencia de la bacteria Listeria monocytogenes en un lote de queso mantecoso laminado de la marca Rotunda. En realidad, yo por lo menos nunca he visto el número de lote de lo que compro. O me parece o no me parece, está bien o está mal. Si me gusta o no me gusta, si el precio está de acuerdo a lo que yo puedo adquirir. Eso es lo que uno ve en el fondo y la necesidad que tenga. Pero leer sobre el lote tanto, por ejemplo, aquí dice que el producto afectado corresponde al lote T 318726 en un envase de 300 gramos que fue elaborado en julio de este año y tiene vencimiento para el 27 de noviembre de 2026. Discúlpeme, pero yo soy más práctico. Dicen que un lote de el queso La Rotunda está con, yo si tengo queso La Rotunda, sea lo que sea, lo elimino. Lo elimino. No me preocupo del lote, nada de eso. Si usted tiene queso La Rotunda en su casa, compró y lo tiene guardado ahí para poderlo consumir en algún momento, entonces elimínelo. Simple. La alerta emitida por el Minsal recomienda revisar los productos almacenados en el hogar y verificar el número de lotes antes de consumir el queso. Ya les decía, la marca. En caso de que corresponda al producto alertado, autoridades recomiendan no ingerirlo y seguir las indicaciones sanitarias correspondientes. Así que tenga mucho cuidado con este queso La Rotunda, 300 gramos, laminado, y que ha tenido entonces la detección por parte del Minsal de esta listeria. Es una bacteria llamada listeria monocytogenes. Ya faltan para que sean las 13 horas, 19 minutos. A la una, revisamos noticias.

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1: Minutos para la una de la tarde. Estuvimos pendientes durante la semana de una situación que se dio con unas niñas que desaparecieron en la comuna de Renca de manera totalmente misteriosa, dos pequeñas de 12 años, y afortunadamente las niñas estudiantes fueron encontradas este viernes en la comuna de Maipú. Allí una vecina jugó un rol fundamental para la localización de estas niñas. Alrededor de las 21 horas de anoche, en la comuna de Maipú, por intermedio de una vecina, se logra ubicar a estas adolescentes. Lo dijo el coronel Rodrigo Arroyo, del Departamento de Servicio de Encargo y Búsqueda de Carabineros. Según relató el uniformado, la mujer trasladó a las menores hasta la 29ª Comisaría La Farfana, en Maipú, para ponerlas a disposición del personal de carabineros, dando así término a esta etapa de búsqueda que se extendió desde el día anterior. Hacían varias horas ya que estaban en la búsqueda de estas niñas que debían volver a casa, una de ellas en un furgón, no abordó el furgón, tomó un bus con una compañera y cuando le preguntan que por qué no se había ido en el bus y por qué y dónde iba, dijo, no, es que nos vamos al bosque. Hay una historia ahí que dice relación también con el hallazgo de notas, de cosas de estas niñas, y que daban cuenta de un personaje de ficción, un personaje que luego de ser un dibujo se transforma en un juego,

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1: Estaba contando la historia hace un ratito de estas menores que estaban desaparecidas, pero que han aparecido afortunadamente en Santiago. Y le decía que había por ahí, entre anotaciones, entre cosas que encontraron cuando comienzan las investigaciones para dar con su paradero, encuentran unas inscripciones en donde aparecía por ahí un personaje de ficción que no tenía rostro, que supuestamente y que forma parte de un juego que utilizan los niños hoy en día, y que este personaje de ficción se lleva a los niños, a los menores, al bosque. Por ahí estaba todo esto. Es una trama que, bueno, fueron parte de los análisis que hicieron las autoridades respecto a la desaparición de estas niñas, que afortunadamente fueron trasladadas hasta una comisaría por parte de una mujer que les reconoció. La vecina se percató de la situación al observar dos elementos claves: la hora y la vestimenta de las jóvenes. A ella le llama mucho la atención, primero, la hora donde estaban las adolescentes, cómo andaban vestidas, andaban con uniformes de colegio. Agregó el policía que la mujer notó que las menores se veían perdidas y, gracias a la información difundida por medios de comunicación, pudo identificarlas. En esa línea, el informado destacó que el éxito de este caso se produjo gracias a la información que entregaron los canales de comunicación. Así que ya se investiga el paradero y posibles involucrados, dónde estuvieron las niñas, qué hicieron durante este periodo de ausencia y qué habría sido la causa que provocó aquello. Así que qué bueno que hayan aparecido estas pequeñas ya y estén seguramente en poder de su familia, que tanto sufrió durante las horas de ausencia. Hay que observar lo que hacen los niños, sus contactos, sus intereses, aquellas cosas que conversan de vez en cuando, una miradita al celular, qué es lo que conversan, con quiénes se contactan, y ahí uno puede tener algunas pistas de lo que puede ocurrir en algún momento y puede servir como materia para investigación. Le quiero invitar, a propósito, ya vienen las noticias a la 1:00 p.m. Yo no sé si usted ha visitado la sala de arte mercado, que se ubica en el segundo piso del mercado municipal de nuestra ciudad, que por estos días tiene instalada una muestra que se llama Forma Fondo Arte Metal, del artista Luis Venegas Flores. Esta muestra se ubica en el segundo piso del mercado techado y estará abierta hasta el 25 de agosto. Ahí está abierta al público de 10 a 16 horas de lunes a viernes. Está también la sala de arte mercado invitando a un concurso de pintura in situ que se va a realizar los próximos días, sábado 5 y domingo 6 de septiembre. Ahí va a estar entonces la posibilidad para que puedan los artistas poder, a través del arte, entregar su visión respecto a los personajes, la arquitectura, las tradiciones, los oficios, la historia, entorno urbano, que contribuyan a la difusión del patrimonio cultural de la comuna mediante las artes visuales. Los participantes deben tener más de 18 años y ser de alguna de las comunas de la región. Esto es un concurso regional. Los temas: arquitectura, vida cotidiana, oficios tradicionales, personajes, historia, patrimonio cultural, mitos y leyendas, entorno urbano. Puede encontrar las bases usted en las redes de cultura municipal, de DICAP, en Facebook, en Instagram y también en la red X. Ahí están las bases de este concurso in situ. Quería comentárselo también a esta hora. Está de cumpleaños Dua Lipa. Nació el año 95 en Londres, Inglaterra. Cantante, compositora, modelo británica de ascendencia albano-kosovar. Ella ha ganado múltiples premios Grammy, Brit Awards, gracias a éxitos globales que la han llevado a estar en los primeros lugares de los rankings de popularidad. El nombre de ella, Dua, significa amor en albanés. Creció escuchando música gracias a su padre, que era vocalista de una banda de rock llamada Oda. Vivió su infancia y adolescencia a caballo entre Londres y Pristina. Comenzó ella a subir canciones a YouTube cuando era adolescente y firma con Warner Records en 2014 y lanza su primer sencillo oficial llamado New Love, seguido por el éxito internacional Be The One. Nos vamos a esta hora ya en nuestro encuentro en Portada en la Discusión. Y escuchando a esta artista que está cumpliendo hoy 31 años, escuchamos a Dua Lipa. Y quédese en la sintonía 94.7, La Discusión. Ya vienen las noticias.

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2: Una de la tarde, 3 minutos.
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13: De la tarde con 8 minutos. Bienvenidos a este resumen informativo en la discusión correspondiente a este día sábado 22 de agosto. Inmediatamente hacemos contacto con Jorge Hernán Quijada, que se encuentra en el sector de la Plaza de Armas, desarrollo, segundo día de la fiesta de la longaniza. Jorge, buenas tardes.
14: Hola, ¿qué tal, Milton? ¿Cómo te va? Muy buenas tardes. Buenas tardes a toda la auditoría a esta hora de noticias aquí en la discusión. Sí, nosotros seguimos en la Plaza de Armas, ya mucho más público, mucha más familia. Hemos visto llegar algunos buses, ¿eh? Ojo, desde Quillón vimos recién llegar un bus con más de 40 personas, que por supuesto vienen entre adultos mayores y también, por supuesto, personas adultas junto a pequeños, junto a sus hijos, otros con nietos, me imagino, para poder disfrutar de esta fiesta. Así que, por lo tanto, se está comenzando también a llegar con gente de otros sectores hasta este lugar para de esta manera, entonces, venir y participar de esta fiesta de la longaniza en esta segunda jornada, en donde, reitero, ya están funcionando los 250 stands, tanto, reitero, de gastronomía, como también, por supuesto, los food trucks, como es la artesanía, que está abierta también para todo el público, como lo son los juegos para los más pequeñitos, que están instalados acá en otro costado, y bueno, todo listo y funcionando aquello. Se hizo recién ya entrega, y todavía se siguen entregando, aunque usted no lo crea, Milton, los 5.000 choripanes gratuitos que se están regalando a esta hora en el sector donde está instalado el escenario principal. Está el serrucho en esta instancia ahí, está también el huevo con saliva, que está también, que va a estar esta noche en la conducción. Estuvo hace un ratito atrás Carlita Jara, quisimos hablar con ella, pero anda con su programa de televisión también, haciendo algunas cosas para eso. Se nos señaló que esto en materia de televisaciones, estimado Milton y amables auditores, debiera comenzar cerca de un cuarto para las 10 de la noche aproximadamente, lo que va a significar, según lo que nos decían los organizadores, que hoy día debiéramos estar cerrando una y media de la noche. Ese es más o menos el horario que se tiene como cierre, así que por lo tanto se va a extender más de lo normal como día sábado lo que va a ser la transmisión y obviamente la apertura de todos los locales acá de la fiesta de la longaniza. Pero bueno, nosotros también hace un rato atrás en el escenario se llevó a efecto una importante instancia en la cual, recordemos, la longaniza de Chillán tiene el sello de origen, y por lo tanto Prolog, que es la organización de productores de longanizas de Chillán y de Chillán Viejo, desarrolló una instancia de cómo se rellena, cómo se hace, cómo definitivamente se logra, sin lugar a duda, el poder hacer una buena longaniza con un buen relleno, con lo que es también una buena tripa, como se le conoce, para de esta manera poder tener la instancia de tener una buena longaniza. Nosotros conversamos justamente con la presidenta de Prolog, Paola González, y esto fue lo que nos señaló.

0: Hernán, estamos con estamos justamente con esa cuña dentro de un instante más. Una mirada a el grupo de personas que está yendo, ¿cómo ha estado todo el desarrollo? La seguridad ha sido impecable, según lo dicen las redes sociales, según lo has dicho tú también en el primer informe que tuvimos esta mañana. Ya al parecer el tema de los comerciantes que llegaron y que quisieron instalarse, ya parece que no va a ser ello posible hasta ahora. Así que tú me cuentas aquello también
1: sobre esta situación
0: enseguida, después que escuchemos a la presidenta de esta agrupación de longaniceros de Chillán y Chillán Viejo.
2: Paola González, presidenta de Proloc, y recién arriba en el escenario, trabajando, mostrando cómo se hace la longaniza. Bueno, pero te quería preguntar, ¿hay un buen balance de la primera jornada? ¿Cómo se ha vivido? Hoy día 5.000 choripanes que se están regalando a la gente. Bueno, poco a poco la gente ya ha llegado de otras ciudades, que es lo más importante
3: de
2: todo Chile.
3: Sí, no, se nota que el flujo es más grande. Hay gente de afuera, hay harta gente que ha venido a probar la longaniza, ya es conocida. Esta es nuestra tradición y bueno, a la vez decirle que la longaniza es de Chillán, que la vengan a degustar, necesita a la gente, queda un día todavía de participación, un día y medio, y sí, vamos a regalar, Prolog regala 5.000 choripanes en este momento.
2: Bueno, hemos conversado también con los cecineros y nos han dicho todos, bueno, nos ha ido bien, está bien la cosa, esperamos que hoy y mañana sea mejor.
3: Sí, ha estado súper bueno, gracias a Dios, y hemos tenido un buen tiempo, que eso es lo importante, así que no, está todo súper bien.
2: Bueno, y hoy día finalmente esto va para la televisión abierta, todo Chile lo va a ver, eso me imagino que le da otro plus a esta fiesta, ¿no?
3: De todas maneras, antes era más televisión local, ahora ya salimos a todo Chile en vivo, así que sí, le da otro plus.
1: Bueno, pues ahí está la presidenta de Proloque, entonces, lo que es, por supuesto, esta conversación junto a nosotros, como es Alejandra González, quien estuvo ahí desarrollando entonces esta importante declaración con respecto a este hecho. Sí, en el tema de la seguridad, como tú lo señalabas, Milton, es algo que ha destacado la gente, que sin lugar a dudas ha sido muy positivo.

0: Bueno, tal cual como le ayudaba Jorge Hernán, el tema de la seguridad ha sido impecable. Decía en la mañana y nos comentaba que se mantenía personal policial en el perímetro, pero ya no se apreciaban aquellos vehículos que estuvieron en días previos con comerciantes que quisieron instalarse en algún momento y no se lo permitieron los inspectores municipales ni tampoco la policía, que ha estado trabajando también en este sector de la ciudad. Hoy es un día importante, segundo día ha sido también desarrollada la entrega de los 5.000 choripanes, como se había dicho dentro del programa, y que continúa durante la tarde con diferentes actividades y con muchas personas que llegaron hasta este lugar para poder disfrutar de los sabores, de las apuestas, de los sabores y apuestas que tiene esta fiesta de la longaniza, con diferentes artistas también, artistas nacionales e internacionales. Anoche estuvo Kudai, cierra mañana Adrián y los Dados Negros. Esta noche está La Mosca Tsetse. Jorge Hernán, le escucho.
1: Sí, exactamente. Bueno, vamos a escuchar justamente, Milton, a Rosy Molina, quien es la directora de turismo de la Municipalidad de Chillán, quien nos hace un balance de lo que fue la primera jornada del día de ayer, también lo que se viene para hoy en el tema artístico, y bueno, lo que se espera esta fiesta la organiza y cómo ha crecido también con este tema hoy día de transmitir por lo menos un día para la televisión abierta. Esto fue lo que dijo la directora de turismo municipal, Rosy Molina.
2: Mira, el día de ayer fue exitoso, excelente, nada que decir, estuvo todo repleto, la gente maravillada, encontraron mucho, muy bonito, todos los stands, vendimos mucho, la calidad fue muy excelente, estuvimos hasta tarde de la noche. Para hoy día ya está lleno, como usted me puede decir, lo podemos ver, estamos todos disfrutando, la gente feliz, esperando esta gran choripanada donde vamos a repartir más de 5.000 choripanes, ya se ven las filas, las muy felices, y también esperarlos para hoy día, pues. Hoy día que tenemos aquí la televisión en vivo de TVN, y bueno, si quieren les cuento un poquito de la parrilla, pues. Hoy día tenemos TVN televisado, Vicente Cifuentes, Amigo de Artista, Mauricio Palma, y terminamos con La Mosca.
3: Sí, y eso más o menos cerca de las 23 horas, por lo que supe yo, más o menos, ¿no? El tema de La Mosca, el cierre.
2: El cierre, sí.
3: O sea, hoy día va a ser un poquito más extendido que otros años. Eso
2: hoy
3: me refiero
2: día va a ser un poquito más extendido que los otros años, por tema de parrilla, vamos a disfrutar un poquito más tarde, pero con gusto, gana y felicidad de entregar una tremenda fiesta a la comunidad.
3: Rosy, algo que he hablado con la gente en los distintos stands, el tema de la seguridad. Eso ha sido lo que más le ha llamado la atención. Hay mucha seguridad, da tranquilidad y sin lugar a dudas, eso me imagino que también es importante, ¿no?
2: Hemos tenido un trabajo de la mano con la Seremi, con la delegación, con carabineros, con el equipo de inspección. Creo que este año no nos hemos quedado al debe. Todo lo contrario, hemos tratado de entregarle la mayor seguridad a los expositores, a nuestros visitantes, a nosotros mismos, a todos. La idea es que tengamos una fiesta segura en todo sentido, tanto en lo ambiental como en la seguridad de cada uno de nosotros.
1: Bien, ahí está Rosy Molina, en lo que por supuesto este balance, muy brevemente, para que usted vea que vienen de otras comunas. Yo estoy con el alcalde de Ranquil, el señor Luis Torres. ¿Cómo está, alcalde? Primero que nada, bienvenido, acompañado lo veo, disfrutando. ¿Cómo ha sido un poco lo que has podido ver, disfrutar? Y te veo con un rico choripán ahí, ¿eh?
4: Vinimos desde Ranquil a la fiesta de la longaniza, la tradicional fiesta de la longaniza. Siempre es bueno aprender de las grandes ciudades, de los grandes eventos. Y hoy está maravillosa la plaza, nuestra capital regional, llena de gente, de turistas y por supuesto de la rica gastronomía típica de la región de Ñuble.
1: Bueno, tenemos entendido que hay mucha gente que ha viajado también de Ranquil para participar de esta actividad.
4: Vinimos en buses, sí. Andan por ahí varios vecinos, los hemos encontrado y es rico salir, sobre todo en familia. Hoy ando con mis dos hijas, ando probando choripanes y catando las carnes ahumadas más ricas.
1: Sin lugar a dudas. Muchas gracias, Luis.
4: Nos vemos.
1: Ahí está Luis Torres, alcalde de la comuna de Ranquil, que andaba con su hija también acá disfrutando de lo que es, perdón, de lo que es, por supuesto, esta fiesta de la organización. Así que, Milton, gran marco de público ya, una plaza, no te voy a decir que repeta, pero sí con mucha gente comiendo, degustando, obviamente, ya sea un choripán, degustando, obviamente, un anticucho, otros comiendo papitas fritas, los más pequeñitos, obviamente, tomando bebidas, jugo, otros degustando ya la cerveza artesanal, así que ya el ambiente en este segundo día ya está andando, está caminando, y como te lo decíamos un ratito atrás, Milton, va a terminar muy tarde. Así que la invitación a la gente que venga, en la noche ya usted lo contará un rato más en el tiempo, hay que venir un poquito más abrigado, sí, porque seguramente va a bajar un poquito la temperatura, pero la gente puede venir y disfrutar de este segundo día de lo que es esta fiesta de la longaniza. Y que recordemos, finaliza mañana a las 21 horas con la presentación ahí de Adrián y los Dados Negros en el escenario mayor. Así que es lo que está ocurriendo hasta ahora aquí en la Plaza de Armas en este segundo día de esta fiesta de la longaniza, Milton.
0: Muchas gracias, Jorge Hernán. Ahí estaba entonces el despacho desde el mismo sitio en donde se está desarrollando la actividad, todo lo que es la fiesta de la longaniza. A eso de las 23 horas, según los pronósticos, según las proyecciones, va a haber una temperatura aproximada de 10 grados centígrados, tal cual decía Jorge, hay que ir abrigados, habrá un poquitito de viento, pero no se espera que precipite por lo menos en las próximas horas, así que abrigarse e ir a la fiesta de la longaniza que se prolonga hasta mañana. Así entonces continúa esta actividad que aporta al turismo, al desarrollo de la ciudad. Son las 13:21.
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0: Vamos a otro plano de la información. Fueron inauguradas las obras de modernización del retén Cato en Coihueco. Ello para fortalecer la seguridad. La moderna infraestructura va a brindar un servicio permanente a la comunidad de Tres Esquinas y sus alrededores. La ceremonia contó con la presencia del general director de Carabineros, Marcelo Araya. Diego Chacana nos preparó esta nota.
6: El gobierno regional de Ñuble y Carabineros inauguraron ayer oficialmente el nuevo edificio del retén Cato, ubicado en el sector Tres Esquinas de Coihueco, una infraestructura destinada a reforzar la prevención y el control policial de una extensa zona rural de la provincia de Punilla. Si bien en un inicio estaba contemplada la visita del presidente José Antonio Kast, la autoridad desistió de acudir al lugar y la ceremonia fue liderada por el gobernador regional Oscar Crisóstomo y el general director de Carabineros, Marcelo Araya. El proyecto consideró un financiamiento superior a los 1.273 millones de pesos financiados por el GORE y contempló más de 560 metros cuadrados construidos. El complejo incluye un cuartel principal de dos niveles y una vivienda anexa con instalaciones diseñadas bajo estándares de seguridad, funcionalidad y comodidad para el personal policial. El recinto contó con una dotación de 13 funcionarios bajo el mando de la suboficial mayor Carla Ramírez, quienes se mantendrán atención y capacidad operativa permanente durante las 24 horas del día y los 7 días de la semana. Así lo mencionó el gobernador regional Oscar Crisóstomo.

0: Y se fortalece con otros anuncios que hemos dado hace un par de semanas. Estuvimos, de hecho, la semana pasada dando ya inicio a la escuela de formación de carabineros que va a estar en Quirihue. Son 90 nuevos jóvenes que se están formando para poder tener también la capacidad de proteger nuestra región y proteger nuestro país. Creemos tremendamente relevante en ese marco entender que aquí hay capacidad instalada y hay un concepto que está unido a un trabajo en conjunto que se está desarrollando para poder proteger y mejorar la calidad de vida de nuestros vecinos, nuestras vecinas.
1: La puesta en marcha del retén permitirá contar con mejores condiciones para el patrullaje y la respuesta policial en el sector norte de Coihueco, además de entregar instalaciones adecuadas para los funcionarios destinados en esta unidad. El general director de Carabineros, Marcelo Araya, indicó que el funcionamiento del cuartel deberá estar marcado por el conocimiento directo de los vecinos, el recorrido permanente del territorio y la coordinación con autoridades y organizaciones sociales.
2: Y a los carabineros que prestarán servicio en este retén. Quiero dirigirme especialmente a ustedes, ya que estas modernas instalaciones deben ir acompañadas de un servicio policial de excelencia. Les corresponde cuidar este cuartel, pero principalmente honrar la confianza que la comunidad deposita en ustedes. Les pido y ordeno que conozcan a sus vecinos, que recorran permanentemente sus sectores, que escuchen sus inquietudes, que estén atentos a sus necesidades, que trabajen coordinadamente con las autoridades locales y organizaciones sociales y que cada procedimiento sea desarrollado con profesionalismo, respeto, criterio, firmeza y estricto apego a la ley. A los vecinos de Cato, quiero decirles también que este retén es para ustedes. Acérquense a sus carabineros, conózcanlos, conversen con ellos, entreguen información y háganos saber sus preocupaciones. La seguridad no se construye únicamente desde un cuartel policial. Se construye mediante la confianza, la corresponsabilidad y el trabajo permanente entre carabineros, autoridades y comunidad. Autoridades nacionales, regionales, comunales, queridos vecinos.
1: La obra contó además con el respaldo del Consejo Regional de Ñuble, que aprobó los recursos para su ejecución. El consejero regional, Arnoldo Jiménez, señaló que la reposición de este retén permitirá fortalecer la seguridad del sector norte de Coihueco.
3: Y bueno, muy contento de poder participar hoy día en esta inauguración ya oficial de esta reposición del retén de Tres Esquinas de Cato y también de haber tenido la posibilidad como consejero de apoyar en más de una oportunidad su financiamiento. Y me alegro, digamos, por nuestra comuna de Coihueco, por el sector norte, que esto sin duda que mejora la seguridad, que le da mayor confort a los funcionarios de carabineros y también, digamos, contribuye en general a lo que es la seguridad en toda nuestra región. Y el manifestar, digamos, el espíritu que tiene el gobierno regional de seguir apoyando carabineros con todo. Estuvimos recientemente en la inauguración de la Escuela de Formación de Carabineros, dando, digamos, nuestro apoyo y hoy día estamos aquí. Así que
1: la inauguración se suma a otras iniciativas financiadas en materia de seguridad en Ñuble, entre ellas la Escuela de Formación Transitoria de Carabineros en Quirihue, la adquisición de vehículos policiales y la incorporación de la institución al sistema de televigilancia regional.
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5: Tres horas con 26 minutos, resumen informativo. En sábado, en portada de la discusión, hasta el complejo Quilamapu llegó el nuevo ministro del Deporte, Francisco Riveros, para conocer el proyecto de una nueva piscina semitemperada que busca levantarse en el lugar. La iniciativa está en la búsqueda de recursos para estudios del diseño. Riveros asumió el cargo la semana pasada tras la abrupta salida de Natalia Ducó. Jorge Hernán Quijada preparó este informe.
6: Y una importante visita a la región de Ñuble desarrolló el ministro del Deporte, Francisco Riveros Cantuarias. Recordemos que está recientemente asumido y de esta forma, junto al delegado, pasó a revisar lo que son algunos proyectos importantes deportivos para nuestra zona. Dentro de ellos, la gran piscina temperada regional que se quiere desarrollar en el complejo Quilamapu. Escuchemos al ministro del Deporte, Francisco Riveros.
7: Muy contento de estar acá. Una agenda importante de descentralización y fantástico partir acá en la región de Ñuble y la reunión con el delegado, una reunión muy fructífera en que vimos los principales desafíos que tiene el deporte en la región, vimos cuáles son los temas que hay que trabajar, lo que hay que destrabar y muy contento ya quedamos de acuerdo para seguir avanzando para traer el deporte a la región y fortalecer el que ya está.
6: De esta forma se desarrolló un importante recorrido por diversas instalaciones para ir viendo lo que son algunas deudas que existen hoy con

0: Deporte Ñuble Encino.
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2: Otra información, una jornada de neurodivergencia se realizó en la Universidad del Biobío, en la que participaron representantes de unidades educativas del Punilla. La instancia fue la ocasión para conocer técnicas y estrategias en torno a aprendizajes para docentes y funcionarios que trabajan con escolares que requieren de diferentes tipos de apoyo pedagógico. El informe con Diego Chacana.
3: Equipos educativos del Servicio Local de Educación Pública Punilla Cordillera participaron en Chillán de una capacitación sobre neurodivergencias en el contexto escolar, organizada junto a Senadis Ñuble para fortalecer las herramientas de docentes y profesionales que trabajan con estudiantes que requieren distintos apoyos dentro del sistema educativo. La jornada se desarrolló en el Centro de Extensión de la Universidad del Biobío y reunió a equipos directivos, docentes, profesionales de la educación y equipos de apoyo. Durante la actividad se abordaron contenidos relacionados con neurodesarrollo, neurobiología y neurodivergencia, además de estrategias que pueden ser aplicadas directamente en los establecimientos. El Seremi de Desarrollo Social y Familia de Ñuble, Alan Ibáñez, señaló que el trabajo apunta a que los equipos educativos puedan reconocer las distintas características y necesidades de los estudiantes, incorporando herramientas para comprender, prevenir y acompañar de mejor manera sus procesos educativos.
4: Avanzar en inclusión, en una real inclusión, significa reconocer que cada estudiante tiene características y necesidades distintas. Por eso es tan importante fortalecer a nuestros equipos educativos con conocimientos y herramientas que les permitan comprender, prevenir, acompañar a nuestras familias de mejor manera. Como Ministerio de Desarrollo Social y Familia, a través de Senadis, queremos contribuir a construir espacios educativos donde la diversidad sea reconocida y que cada niño y joven pueda desarrollarse plenamente.
3: La capacitación también busca avanzar hacia comunidades escolares con mayores capacidades para responder a la diversidad, incorporando conocimientos que permitan adecuar las prácticas y entregar apoyos según las necesidades de cada estudiante. El Seremi de Educación, Felipe Fogel, indicó que la instancia forma parte del trabajo conjunto con Desarrollo Social y Senadis para fortalecer las prácticas docentes y avanzar hacia establecimientos donde la inclusión forme parte de la cultura educativa.
5: Hemos podido participar en este seminario de neurodivergencia en contexto educativo, el cual tiene como objetivo poder fortalecer las prácticas docentes y transitar a establecimientos educacionales donde la cultura sea la inclusión. Estamos muy comprometidos como Seremi de Educación de poder seguir trabajando en conjunto con otros organismos del Estado, en este caso con Senadis, Ministerio de Desarrollo Social, con el único objetivo de que nuestros niños que tienen neurodivergencia puedan desarrollar de la mejor manera posible el proceso de enseñanza-aprendizaje.
3: Durante la actividad, la directora regional de Senadis, Cheryl Quiroz, planteó que los estudiantes presentan distintas formas de aprender y comunicarse, por lo que el trabajo con el SLEP está orientado a fortalecer trayectorias educativas inclusivas y entregar los apoyos necesarios para su participación y aprendizaje.
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2: La temperatura del momento en la ciudad. Le comento que la condición de cielo despejado se va a mantener hasta las últimas horas de este día. Vamos a tener nubosidad ya en la noche del sábado y durante el día domingo, parcial durante todo el día, con extremas de 2 la mínima, 17 grados la máxima. El lunes 6 y 12 grados, el cielo se irá cubriendo paulatinamente de nubes, estará cubierto ya en la tarde, en la noche comienzan los chubascos débiles y con viento entre 25 y 40 kilómetros a la hora. Va a precipitar durante el día martes a modo de chubascos hasta pasado el mediodía, luego vamos a tener lluvia en la tarde del martes con viento entre 25, 40 y 60 kilómetros a la hora. Durante la tarde-noche del día martes, ya en miércoles de madrugada, solamente chubascos que irán declinando durante la madrugada hasta ya en la tarde tener cielo nublado acá en nuestra zona, con extremas de 8 y 14 grados. Así lo anuncia la Dirección Meteorológica de Chile. Hemos estado junto a Mario Arias en la puesta en el aire, en portada en La Discusión, en nuestra primera parte, nuestro primer segmento, y en las noticias que hemos revisado y preparado por nuestro departamento de prensa. Muchas gracias por la sintonía. Buenas tardes, buen fin de semana.
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0: Una de la tarde, 33 minutos.
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0: 1:39 p.m.
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1: Dos de la tarde, dos minutos.
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0: 2 de la tarde, 30 minutos.
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1: 3:00 p.m. en punto.
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0: 3:33.
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1: Cuatro de la tarde, dos minutos.
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0: 4:33.
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1: Cinco de la tarde, dos minutos.
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0: 5:31.
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1: Seis de la tarde, un minuto.
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0: 6:32.
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1: Siete de la tarde, en punto.
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0: 7:31.
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